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Llega nuestra tendencia del día de hoy y, como te había anticipado antes, hoy vamos a hablar acerca del Día Mundial del Tequila. Es viernes, algo sabía el universo de poner justamente hoy el Día Mundial del Tequila. Así es que te quiero preguntar, ¿eres fan del tequila? ¿Te gusta? ¿Cómo lo tomas? ¿Te gusta un preparado como una paloma? ¿Te gusta más tomarlo como shot? Pero así, o sea, tal vez no shotearlo de que de fondo, pero darle así como sus besitos, sus lleguecitos. Cuéntamelo a través del WhatsApp 998-4096.5 en redes sociales, Hits96.5 FM, tanto en Instagram, Facebook y TikTok. A mí me encuentras como @Gabo con W-E-G-S. Gabo X, me encuentras en redes sociales y yo te voy a decir, la verdad es que a mí sí me gusta el tequila. No lo tomo habitualmente. De hecho, creo que la última vez que tomé tequila fue en la Navidad de que acaba de pasar. O sea, hace 7-8 meses. Fue la última vez que tomé tequila. Pero actualmente, de todos los licores o de todos los alcoholes, por decirlo de alguna forma, la verdad es que el tequila es mi favorito. Tengo que admitirlo. 998-4096.5. Cuéntame, ¿eres fan del tequila? ¿Te gusta el tequila? ¿Cómo lo tomas? Vamos a continuar con más música aquí en Hits 96.5, donde viven los hits, y más adelante vamos a compartir si de verdad es viernes o simplemente hoy es de dormir, de descansar.

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2: Las 7 con 20 minutos.
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16: 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Los boletos están disponibles en la plataforma de Mis Tickets. 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La entrada es libre y con cupo limitado. 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

0: 7:32.
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0: Continuamos en Hits 96.5 hablando acerca del Día Mundial del Tequila. Y te quiero preguntar, ¿te gusta el tequila? ¿Eres fan de este elixir, de esta bebida? Y antes de conocer, porque tenemos un audio por acá, déjame contarte que el Día Mundial o Internacional del Tequila se celebra cada 24 de julio. La fecha conmemora el día en que la UNESCO declaró el paisaje agavero y las antiguas instalaciones industriales como patrimonio mundial, todo esto en 2006, o sea, tiene 20 años literal que se celebra el Día del Tequila. Y ahora sí, tenemos un audio. Escuchemos rápidamente por acá.
2: Hola, Jerry. Buenas tardes. Bendiciones.
0: Buenas tardes.
2: Pues tequila, qué rico.
0: Sí.
2: Pues mira, 100%. Tequila lo tomo yo solo.
0: Ok.
2: Una vez me agarré un buen tequila. La verdad, creo que se llama Tres Magueyes. Delicioso el tequila.
0: Ok.
2: Suave. Buen tequila. Entre dos nos echamos la botella y ni crudo nos dio. Y fue de directito.
0: Qué rico.
2: Así de caballito. Y me gusta también combinarlo mucho con pues la famosa bebida paloma, ¿no? Que es que con toronja, con refresco de toronja. Muy bueno. Muy sí. Bueno, muy rico. Y bueno, te corrijo tantitito. No lo okay. Voy a tomar mal.
0: No, nunca.
2: No es sommelier.
0: Te bloqueo.
2: Los que andan catando el tequila son tequilier.
0: Ah, ok.
2: Oficialmente sí existe ese término y también se estudia para ese trabajo tequilia. Gracias, buenas tardes.
0: Perfecto, mi querido Chano Marín, muchísimas gracias por compartirnos tu gusto por el tequila. Y bueno, con la corrección, no te preocupes. De hecho, mira, aquí nada más te bloqueo. No, no es cierto. Gracias por la corrección. La verdad es que yo no conocía el término tequilier. Realmente no tenía ni idea de que existía. Así que también es bueno que me corrijan si digo algo mal o algo así, pues adelante, con toda la confianza estamos para aprender ustedes de mí y yo de ustedes, que esa es la parte más importante. Gracias, mi querido Chano Marín, por compartirnos tu gusto por el tequila y por la corrección. Y nos dice, por cierto, esa botella de tequila era de mi papá y la confiscamos por falta de uso. Y sí, confirmo. Yo también he aplicado la misma. 998-4096-5, el número en cabina. Cuéntame, ¿te gusta el tequila y cómo lo tomas? Vamos con más música aquí en Hits 96.5, donde viven los hits.

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2: Las 7 con 43 minutos.
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0: 7:53.
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0: Continuamos en Hits 96.5 en el Día Mundial del Tequila y en la siguiente hora llega nuestro Long Story Short del día de hoy. Y si ya me contaste que sí te gusta el tequila, que si no te gusta, que si lo disfrutas, no lo disfrutas, es momento de que me cuentes alguna anécdota donde el tequila cobró factura. Ya sea que, pues sí, pues enfiestaste con tequilita o simplemente disfrutaste de alguna cena, de algún almuerzo con tu familia, con tus amigos, echándose unos buenos tequilas. Quiero que me cuentes cada detalle, qué pasó, cómo lo tomaron y si tienes alguna anécdota en la fiesta, también, mejor todavía. 998-4000-965 es el número en cabina para que me cuentes esa anécdota donde el tequila cobró factura. También a través de redes sociales, Hits96.5 FM, tanto en Instagram, Facebook y TikTok. Y a mí me encuentras como arroba Gabo con WEGS. GaboX, me encuentras en redes sociales y a través del WhatsApp puede ser un mensaje de texto o un audio contándome tu experiencia con el tequila. Incluso si me quieres contar la primera vez que tomaste tequila, eso estaría interesante. Yo te voy a contar la mía, pero eso será en la siguiente hora. Mientras, te voy a dejar con más música aquí en Hits 96.5, donde viven los hits. Y en la siguiente hora llega nuestro Long Story Short y esas anécdotas, esos recuerdos que tengamos donde el tequila cobró factura o simplemente pues nos pusimos en fiesta o lo probamos por primera vez. Así que cuéntamelo a través del WhatsApp.

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3: Las 8 con 2 minutos.
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0: 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Invitado a 25 personas.
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1: Momento de nuestro Long Story Short de el día de hoy, celebrando y conmemorando el Día Mundial del Tequila. Y hoy quiero que me cuentes alguna anécdota donde el tequila estuvo involucrado. 998-4096-5 es el número en cabina para que me la cuentes a través de un mensaje de texto o de un audio. También a través de redes sociales como Hits96.5 FM, tanto en Instagram, Facebook y TikTok. A mí me encuentras como arroba Gabo con WEGS. GaboX me encuentras en redes sociales. Y una de las anécdotas que yo te puedo contar, creo que hace un tiempo estaba reunido con unos amigos, teníamos como 2-3 botellas de tequila, éramos como 8 personas. Estábamos, jijijaja, la verdad es que estábamos tomando bien, o sea, realmente estábamos disfrutando del tequila, estábamos disfrutando de convivir y demás, hasta que llegó, siempre está el loquito del grupo. Y dijo, no, pues reta a ver quién se avienta más shots. Entonces pusimos como en hileras. Cada quien tenía una hilera como de 6, tal vez. No recuerdo exactamente el número, no, imagínense. Imagínense cómo acabé, ni me acuerdo el número. Vamos a ponerle que eran 5. Eran 5 caballitos y en cada caballito pues tenías servido tu shot de tequila. Y entre los 8 amigos, el último que se lo acabara tenía que pagar la siguiente botella. Ese era el trato. Entonces, afortunadamente, para que ustedes, Hits Lovers, estén orgullosos de mí, por cierto, obviamente todo con medida. Esto fue aproximadamente hace unos meses. Y pues así, cada quien se echó sus 5 caballitos. Era pues obviamente hacerlo lo más rápido posible para que no te tocara pagar la siguiente botella. Y la verdad es que, pues esa es una de las anécdotas, de verdad. No se imaginan cómo terminé ese día. Ah, pues con decirles que ni me acuerdo cuántos caballitos eran. Pero bueno, quiero que me cuentes también tu anécdota donde el tequila estuvo presente. 998-4096-5. Vamos a continuar con más música aquí en Hits 96.5, donde viven los hits. Y más adelante seguiremos compartiendo más historias del tequila. Porque arriba el tequila y arriba México también.

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3: Las 8 con 20 minutos.
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0: 8 de la noche con 31 minutos.
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0: Continuamos con nuestro long story short del día de hoy, de anécdotas que estén relacionadas con el tequila. 998-4000-965 es el número en cabina para que me cuentes a través de un mensaje de texto o de un audio. Y tenemos uno por acá, así que escuchemos rápidamente. Hola.
2: La verdad es que recuerdo el long story short,
0: ¿sí?,
2: de la vez que más tequila he tomado, y fue justamente en la tierra en donde nace, en Guadalajara.
0: Ok.
2: Y yo, Jalisco, fui a la boda de una prima y pues uno tras otro shots, así directo a la garganta, bien de acuerdo. La verdad es que es de las bebidas que menos me pegan y de las que más me gustan.
0: Ok.
2: Al igual que pues cuando lo combinas con este refresquito de limón, con
0: toronja,
2: para hacer una paloma. Entonces, uh-huh, yo tenía mi vasito incluso de esos que tienen como chupetito para que no se te caiga. Y ahí andaba rellenando y rellenando y rellenando la bebida. Entonces,
0: mira nada más.
2: No me dio cruda, la verdad, porque es de las que, como te digo, menos me pegan, pero sí me encanta.
0: Ok.
2: ¡Arriba el tequila!
0: ¡Arriba el tequila, como tiene que ser! Muchísimas gracias, mi querida Airi, por compartirnos tu long story short del día de hoy. Recuerda que tú también me puedes contar tu historia, tu anécdota relacionada con el tequila al 998-4000-965. Vamos a continuar con más música aquí en Hits 96.5, donde viven los hits, y más adelante seguiremos compartiendo historias relacionadas al tequila, porque ¡qué rica!

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2: Las 8 con 43 minutos.
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0: 8:54
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0: Continuamos en Hits 96.5 de nuestro Long Story Short del día de hoy y también conmemorando el Día Mundial del Tequila. Y en la siguiente hora llega nuestro Top 9 y hoy te traigo el Top 9 de famosos con los que nos tomaríamos un tequila. Así que si tú te imaginas a algún famoso con el que te tomarías un tequila bien a gusto, bien tranquilo, cuéntamelo a través del WhatsApp 998-4096.5 para que nomines el tuyo y también a través de redes sociales. Hits 96.5 FM, tanto en Instagram, Facebook y TikTok. Y a mí me encuentras como arroba Gabo con WEGS. GaboX, me encuentras en redes sociales. Recuerda que juntas y juntos hacemos este top 9 que hoy será de famosos con los que nos tomaríamos un tequila. Yo creo que este va a estar bueno. Vamos a continuar con más música aquí en Hits 96.5, donde viven los hits. En la siguiente hora llegará el momento de seguir nominando y de conocer nuestro top 9 del día de hoy.

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3: Las 9 con 2 minutos.
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0: 9 de la noche con 8 minutos.
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0: Y llegó el momento, la hora de conocer el top 9 del día de hoy, pero aún lo estamos armando y lo hacemos con tus nominaciones. Así que dime, ¿con qué famoso te tomarías un tequila? Ese es nuestro top 9 del día de hoy y recuerda nominar el tuyo a través del WhatsApp 998-4000-965 y en redes sociales como Hits96.5FM, tanto en Instagram, Facebook y TikTok. Y a mí me encuentras como arroba Gabo con W EGS. Gabo X, me encuentras en redes sociales. Recuerda que juntas y juntos hacemos el top 9, que hoy es el de famosos con los que nos tomaríamos un tequila. Yo creo que la lista es larga, así que nomina el tuyo y lo estaremos conociendo más adelante, iniciando por el lugar número 9, número 8 y número 7. Mientras, te voy a dejar con más música aquí en Hits 96.5, donde viven los hits, porque llega Benson Boone y el tema The Time of My Life.

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2: Las 9 con 21 minutos.
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0: 9 de la noche con 25 minutos.
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0: Y llegó el momento de conocer nuestro top 9 del día de hoy. Y es que a través del WhatsApp en cabina 998-4000-965 y en redes sociales Hits96.5FM, tanto en Instagram, Facebook y TikTok, juntas y juntos hicimos el top 9 de famosos con los que todos nos tomaríamos un tequila. Así que sin más preámbulo, llegó el momento de conocer el lugar número 9, 8 y 7 que quedó de la siguiente forma. 9. En el lugar número 9 tenemos a Bruno Mars, porque seguro terminaría cantando toda la noche, cosa que a nadie nos desagrada, supongo. 8. En el lugar número 8 tenemos a Ryan Reynolds. Tiene cara de que convertiría cualquier plática en un show de comedia. 7. Y en el lugar número 7 tenemos a Ed Sheeran. Entre tequila y guitarra se arma la bohemia. ¿Cómo de que no, eh? Para un plan tranqui. Y con eso conocimos el lugar número 9, 8 y 7 del top 9 de famosos con los que todos nos tomaríamos un tequila. Vamos a continuar con más música aquí en Hits 96.5, donde viven los hits. Y más adelante te traigo el lugar número 6, número 5 y número 4.

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0: 9:40 PM.
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0: Y momento de continuar con nuestro top 9 del día de hoy de famosos con los que todos nos tomaríamos un tequila. Así que sin más preámbulo, llegó el momento de conocer el lugar número 6, número 5 y número 4, que quedó de la siguiente forma.
2: Six.
0: En el lugar número 6 tenemos a Johnny Depp, porque es garantía segura que te la vas a pasar bien y seguramente te imaginarás en un barco pirata.
2: Five.
0: En el lugar número 5 está Harry Styles. Tiene pinta de que la fiesta nunca sería nada aburrida, ¿eh? Yo no creo.
2: Four.
0: En el lugar número 4, Keanu Reeves, para escuchar sus historias y terminar filosofando como con un caballito de tequila. Y con eso conocimos el lugar número 6, número 5 y número 4 del top 9 de famosos con los que todos nos tomaríamos un tequila. Vamos a ir a una breve pausa comercial, pero regresando tendremos más música y también será el momento de conocer nuestro podium, el lugar número 3, número 2 y número 1. Así que vamos a una pausa y regresamos con más aquí en Hits 96.5, donde viven los hits.
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4: Las 9:42 PM.
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0: 9:54 PM.
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0: Y llegó el momento de conocer nuestro podium del día de hoy, del top 9 de famosos con los que todos nos tomaríamos un tequila. Y antes de pasar con el podium, tenemos un mensajito por acá. Nos dicen, yo soy Marimar, quiero tomar un café con Ken Reeves, la amo, lo amo. Okay. Muchísimas gracias, mi querida Marimar. Te mando un fuerte abrazo y gracias por estarnos acompañando aquí en Hits 96.5. Y ahora sí, llegó el momento de conocer el podium, el lugar número 3, número 2 y número 1 del top 9 de famosos con los que todos nos tomaríamos un tequila. Free. En el lugar número 3 encontramos a Dua Lipa, que es la playlist de esa reunión. Estaría 100% garantizada. En el lugar número 2 tenemos a Tom Hanks, porque parece de esas personas que hacen sentir cómodo a cualquiera desde el primer minuto. Y yo, la neta, sí me lo ando tomando con él. Number one. Y en el lugar número 1, nuestro number 1 del día de hoy, tenemos a Taylor Swift. Imagínate todas las anécdotas que saldrían entre un tequila y otro. Y todas de desamor. Y con eso hemos finalizado el top 9 del día de hoy, pero no solo eso, sino que también las 4 horas en las que el día de hoy te he estado acompañando, y tú a mí. Así que muchísimas gracias por acompañarme el día de hoy y a lo largo de toda la programación de Hits 96.5, desde las 7 de la mañana en el noticiero de Buenos Días, con Arturo Medina. A las 9, Morning Hits con Jazz Holguín. A las 2 de la tarde estuvo contigo Cristina Rivera, hoy con Complacencias. Y a las 6 de la tarde llegó el Yergi, donde el día de hoy platicamos acerca de cine, películas, series, próximos estrenos, plataformas de streaming. Tuvimos nuestra tendencia del día, Momento Mosquita, Long Story Short y el Top 9. Recuerda que sigo en sintonía contigo a través de redes sociales, Hits 96.5 FM, tanto en Instagram, Facebook y TikTok. Y a mí me encuentras como @Gabo con WEGS. GaboX, me encuentras en redes sociales. Si me sigues en este momento, te voy a seguir de vuelta. Te vas a quedar acompañado de la buena programación musical. Y recuerda que el día de mañana, sabadito, estará DJ Wixel para amenizar tu tarde, tu precopeo, más bien tu noche y tu precopeo. Porque hay que celebrar el Día Mundial del Tequila. Si no es hoy, que es el fin de semana, ¿por qué no lo podemos conmemorar? Y recuerda que también este fin de semana tendremos The Best of the Week, lo mejor de la semana, solo aquí en Hits 96.5. Solo me queda decirte que si estás en el trabajo, que tengas un buen turno, si estás divagando por las calles de Cancún, que llegues con bien a tu destino, y si me escuchas desde casa, sigue descansando, que lo estás haciendo excelente. Que tengas un bendecido, exitoso fin de semana, disfrútalo mucho, descansa, sal de fiesta, todo lo que vayas a hacer, hazlo con medida y disfrútalo, que esa es la parte más importante. Yo con esta canción me despido, te voy a dejar con Simple Plan, con el tema Welcome to My Life, porque yo eso fue lo que le dije al tequila, la primera vez que lo vi le dije, Welcome to My Life. Te dejo con Simple Plan, mi nombre es el Yergi, cuídense mucho, chao.

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3: Las 10 con un minuto.
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1: Las 10 con 25 minutos.
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9: Hola, hola, soy Claudia Mejía. Estamos en un nuevo episodio de Ya Oíste. Hoy vamos a hablar sobre alimentación. Ya sé, a veces es como de la rutina, el trabajo, no podemos alimentarnos bien y que llega el fin de semana y nada más queremos estar en casa, no hacer nada, pero creo que es muy importante. Hoy está conmigo un nutriólogo, es Cristian Gómez Montoya. ¿Cómo estás?
10: ¿Qué tal? Mucho gusto. Pues estoy encantado de estar aquí acompañándolos.
9: La alimentación, cuando nos queremos enfocar justo en nuestra alimentación, es que quiero bajar de peso. Uh-huh. Creo que es más como esa parte. Quiero bajar de peso, no tanto porque quiero estar saludable. Uh-huh. Entonces, ahí también hay un entorno de mitos muy grandísimos.
10: Claro, hay que empezar nuevamente con esta idea de disfrutar estos alimentos, de incluir pues una gran variedad, de empezar otra vez a disfrutar estos alimentos, de ya empezar a entender lo más valioso que es justo esta experiencia. ¿En dónde podemos encontrar nutrición? Pues realmente en todos lados, en lo que, por ejemplo, Navidad, Año Nuevo, que el Día de la Candelaria. Realmente muchas veces nos juntamos para comer, para consumir alimentos. Que si quiero regalar un detalle, doy chocolates. También aquí podemos encontrar nutrición justamente porque entra esta ingesta de alimento y ahí también, esto también es dieta. No nada más es, ay, la dieta milagro, ay, esta dieta que me va a ayudar a bajar de peso. Porque como tú bien lo dijiste, muchas veces nos enfocamos en el peso solamente sin enfocarnos en lo que realmente vale la pena, que es la composición corporal, nuestra salud y el porqué de ese alimento que estamos consumiendo.
9: Dijiste dieta. Dieta es comerte un chocolate. Dieta, o sea, abarca toda tu alimentación.
10: Sí, sí, dieta va muchísimo más allá. Es lo que consumes, sea lo que consumas día con día, eso es dieta. Okay. Así sea, comas nada más una manzana, eso ya entraría dentro de una dieta diaria.
9: Ok, y entonces, ¿cuál es la diferencia en llevar justo un plan alimenticio acorde a tus necesidades?
10: Ok, pues mira, llevar un plan alimenticio acorde a tus necesidades es justo eso, ir controlado, dependiendo si tienes alguna patología, dependiendo si tienes alguna necesidad, algún objetivo, si quieres también dirigirlo hacia algo más sencillo, hacia algo más, no sé, no a todos nos gusta lo mismo. Entonces, aquí también entra esta parte de nosotros como profesionales de salud, irnos dirigiendo y acomodando, adecuando estos planes de alimentación organizados a cada persona. No tanto que las personas hagan lo que yo digo, si no les gusta, porque realmente no lo van a seguir. Van a decir, pues, sí, este producto milagro, así, por más que funcione, no lo voy a consumir. Pero, creo que aquí es importante esta parte de aterrizar hacia dónde quieres ir y qué necesitas con tu alimentación.
9: O sea, sí o sí, todos, todas, debemos de acudir con un nutriólogo, con un profesional, para saber qué comer y saber qué comer bien, si se puede.
10: Claro, y se puede comer rico, se puede comer saludable, se puede comer bastante variado dentro de lo que tú necesitas en tu ingesta diaria recomendada, porque muchas veces pensamos que no, que debemos de comer pura lechuga, que debemos de comer puros licuados, puros jugos inclusive, ¿no? Que se tiene esta creencia, pero la realidad es que no va por ahí. Debe de ser como las características de la dieta correcta, debe ser variado, debe ser suficiente, debe ser adecuado para cada persona, inocuo, que esto quiere decir que sea saludable, limpio para las personas, que no nos haga daño, que cumpla con las características de higiene adecuadas también en el manejo de alimentos, y creo que esto también es muy importante de revisar.
9: Y si una persona que es vegana o vegetariana, no, bueno, vegetariana es diferente, ¿no?
10: Ahorita sí, vamos a hablar
9: sobre eso. Pero una persona que es vegana y no tiene un seguimiento constante o adecuado de un profesional, como lo es un nutriólogo, ¿qué impacto tiene en su salud?
10: Bueno, es importante mencionar aquí ya un poquito más específico, por ejemplo, nutrimentos como la vitamina B12, la vitamina D, el omega 3, y estos muchas veces no se pueden cubrir con una dieta 100% vegana, debido a que estos se encuentran mayormente en alimentos de origen animal. Sí se puede ya incluirlo en suplementación, pero hay veces que los mismos veganos dicen, no, yo de plano ni suplementación. Ahí hay que encontrar la manera, es todo un reto, la verdad, también encontrar como la manera de decir, a ver, estos alimentos pueden cumplir un poquito más con lo que necesitas. Se puede tener también un tipo de vida saludable diaria siendo vegano, pero sí tomando en cuenta que es importante cuidar esta parte de la vitamina B12, el calcio, el hierro, la vitamina D, como te decía, el omega 3, porque es esta parte donde ya entran como estos mitos de que no, si haces veganismo, ya vas a bajar de peso, vas a verte bien o vas a ser débil, siempre te van a contar puntos buenos o puntos malos, ¿no? Por eso es importante siempre acercarte con un profesional, porque en redes vas a encontrar opiniones a favor o en contra. En las noticias, de qué tendencias, en todos lados siempre te van a decir mucha información. Y como me decías, hasta una amiga puede llegar y, oye, no, es que mira, fíjate que bajé 10, 15, 20, 30 kilos, pero no es tanto enfocarnos en el peso, sino enfocarnos en nuestra composición corporal.
9: Pues sí, porque puedes pesar 90 kilos, pero tu masa corporal es menor que el músculo.
10: Uh-huh.
9: Entonces no es lo mismo.
10: Sí, un ejemplo que me gusta mucho darle a mis pacientes es esta idea de pesas, por decir también otro número, 70 kilogramos, pero bajas un kilogramo de grasa y luego subes un kilogramo de músculo, vas a seguir pesando los mismos 70 kilos, pero tu composición corporal va a ser muy diferente y tu salud también pues puede tener también cierto reflejo, ¿no? Y pues esta parte del veganismo muchas veces se cree erróneamente que es un tipo de dieta, pero no, como te decía, es un estilo de vida que justamente se deben de seguir. Bueno, las personas, cada persona sigue una idea diferente acorde a su contexto.
9: ¿Y qué pasa con el vegetariano?
10: Ok, bueno, la diferencia entre el vegano y el vegetariano es que el vegetariano a veces sí puede incluir alimentos de origen animal como el huevo o la leche, ya sean ovo-lacto-vegetarianos. Ovo-lacto-vegetarianos incluyen ambos. Lacto-vegetarianos incluyen solamente productos de leche o lácteos, y los ovo-vegetarianos solamente huevo, pero el vegano sí es un poquito más cerrado a querer consumir. Pero pues hay varios tipos de veganos realmente. Hay inclusive un tipo de vegano que solamente consume frutas, semillas que han caído, ni siquiera dañan la naturaleza. O sea, también entra esta parte del medio ambiente y la parte ecológica. Por lo que te decía también de no dañar la naturaleza, de la huella ambiental.
9: Yo creo que este episodio se tiene que llamar ¿por qué ir con tu nutriólogo? Un nutriólogo. Porque sí, o sea, todo mundo tenemos esta idea de que ir al nutriólogo es como de, va a tardar un buen en que yo llegue a mi meta, o ya que me dé lo que me tenga que dar. Pero en realidad no es así. Uh-huh. Y ahorita tú no lo estás diciendo. Entonces, digo, cambiar ese chip no es tan fácil, pero como tú decías, empezar por algo ya es una ganancia, ¿no?
10: Sí, y es importante para nosotros nutriólogos empezar a ver esta cuestión de si mi paciente tiene tal característica, se le complica tal cosa, esto no le gusta, por ejemplo el aguacate, ¿no? Que claro que es un alimento con gran cantidad de nutrimentos, si no le gusta no es como que ya te lo tienes que comer, porque va, sí, al contrario, nunca va a volver a regresar a la consulta. Y también entra esta parte, ¿no? De respetarlo, de decir, bueno, si no le gusta el aguacate, ¿qué otro alimento le puedo ofrecer a mi paciente para que él diga, ah, me gusta y estoy cumpliendo, ¿no? Siempre es dar estas opciones, porque realmente opciones hay muchas.
9: Cristian, muchísimas gracias por acompañarme aquí a este episodio.
10: No, muchísimas gracias a ti por invitarme, por también escucharme, por apoyar también a las personas en esta cuestión de la información, que empiecen a escuchar también todos estos temas que son bastante importantes.
9: Él fue Cristian Gómez Montoya, yo soy Claudia Mejía, nos vemos en un próximo episodio. Adiós.
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1: Las 10 con 45 minutos.
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3: Las 11 con un minuto.
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1: Las 11 con 24 minutos.
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1: Las 11 con 43 minutos.
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3: Las 12 con 3 minutos.
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0: Las 12 con 24 minutos.
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0: Las 12 con 44 minutos.
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3: La una con dos minutos.
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1: La una con 25 minutos.
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1: La una con 45 minutos.
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3: Las dos con un minuto.
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1: Las 2 con 25 minutos.
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1: Las 2 con 45 minutos.
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3: Las 3 con un minuto.
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1: Las 3 con 24 minutos.
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1: Las 3 con 45 minutos.
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3: Las 4 en punto.
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2: Las 4 con 24 minutos.
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1: Las 4 con 43 minutos.
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3: Las 5 con 4 minutos.
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2: Las 5 con 28 minutos.
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1: Las 5 con 46 minutos.
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3: Las 6:04.
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1: Las 6 con 24 minutos.
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1: Las 6 con 44 minutos.
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3: Las 7 con 2 minutos.
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1: Las 7 con 24 minutos.
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1: Las 7 con 46 minutos.
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3: Las 8 con 3 minutos.
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3: Oigan, pero lo que venía, ¿cómo es que acaba de cambiar la historia de los mundiales gracias al espectáculo del medio tiempo, no? Pues después de lo que se vivió, mira, en la apertura, quizás un poquito para la ceremonia de clausura, sin duda, pues fue muy puntual, en punto de las 11:41 de la mañana, músicos, tambores, platillos y bailarines comenzaron a desfilar. Showspeed, vestido de blanco, apareció en el centro del estadio de New Jersey para dar la parte final de este mundial. Después llegó Post Malone con su mezclilla, por supuesto, muy icónica, para cantar algunos de sus éxitos, invitando a Swally para interpretar Sunflower, que pues es el tema que muchos chavos identifican porque pues es el tema de la película de Spider-Man, Un Nuevo Universo. Después le siguió Nicole Scherzinger con Laura Pausini y Robbie Williams interpretando Desire. Laura Pausini interpretando la parte en español. Qué voz de Pausini, impresionante. Jennifer Hudson fue la encargada de cantar el himno nacional de los Estados Unidos. Y previo al silbatazo, bueno, pues escucharon los himnos, tanto la Marcha Real de España y María Becerra, quien interpretó el himno Argentina. De Argentina. Pero el medio tiempo, bueno, es que también yo creo que tuvimos grandes joyas y hay que reconocer algo. Durante casi un siglo, la final de la Copa del Medio Tiempo, tú mejor que nadie lo sabes, sí, Arturo, sí, pues se utilizaba para que los futbolistas se recuperaran, ¿no? Un poquito.
4: Regaban la cancha.
3: Entre uno y otro. Y el público, y sobre todo ayer con ese partidazo, bueno, es que yo, a mí se me iba. Me daba el patatús. Entonces, como que el medio tiempo nos ayudó a tranquilizarnos, ¿no? Después, cuando nos vamos a tiempos extras, me volvió a dar. Pero bueno, ayer precisamente, 19 de julio, esta tradición cambió. Este torneo que nace en 1930 por parte de la FIFA, bueno, pues ahora ya dan un escenario como un gran escaparate para la FIFA, cantantes de distintos continentes y con grandes leyendas, un gran elenco, formaron ni más ni menos este show con 11 minutitos, pero ojo, no nada más fue el show que tuvimos, sino la iniciativa para poder ayudar a programas educativos y proyectos de comunicación a favor de la infancia. Con eso también hay que quedarnos. Esta curaduría artística, es que yo no sé si lo vi con tanto amor, porque estuvo a cargo de mi querido Chris Martin de Holguín, y junto con Phil Harvey e integrantes de Coldplay. No fue seguramente nada fácil para Chris Martin idear a quienes iba a invitar para poder tener este grande show, pero el elegir a una Madonna que sí iba a estar acompañada de un Ronaldo y de un Ronaldinho, pero además un gran director venezolano, Gustavo Dudamel, pero los Muppets, bueno, mi momento favorito, no sé ustedes, pero cuando vi que empezaron a interpretar el Seven Nation Army con los Muppets y el estadio y después haciendo este gesto hacia la porra de Noruega, ¿no? Fue mi momento favorito. Tuvimos, por supuesto, a Shakira, a Coldplay y, a ver, déjame decirte algo. El traje de Madonna fue diseñado por Swarovski y Saint Laurent. Entonces, bueno, pues acompañada de estas dos grandes figuras del fútbol. Y después el director venezolano que, ojo, me metí a investigar un poquito de su historia. Es un hombre que comenzó por un programa precisamente en Venezuela de música para poder salir adelante. Y a los 18 años, él ya era director de una orquesta. Entonces, bueno, pues esta aparición que tuvo con los Muppets, la Filarmónica de Nueva York y la Orquesta de Venezuela, pues fue una parte emocionante para este cover de Seven Nation Army de The White Stripes. Y como te decía, BTS, que fue cuando, yo creo que escuché, cuando empiezan a cantar precisamente ellos, enloquece, ¿no? La audiencia que estaba ahí presente con dos de sus grandes canciones, Dynamite y Permission to Dance.
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5: Las 8 con 24 minutos.
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26: El viernes 24 de julio continúa la Guelaguetza, pero en el Parque de las Palapas, con más de 115 artistas en escena, además de una divertida feria en la Avenida Yaxchilán y tres interesantes pabellones, de 4 de la tarde a 11 de la noche y hasta el 26 de julio. A las 6 y media de la tarde, el foro Irán Sánchez, Caja Negra del Teatro de la Ciudad, recibirá Lux, Ecos del Fuego. La entrada será libre. Viernes a las 8 de la noche, con un concierto con causa de la Orquesta de Cámara Municipal, redescubriendo los clásicos. En el Teatro de la Ciudad, una velada a beneficio del Centro Cultural Toltecayotl. Sábado 25 comenzamos desde temprano. De 10 de la mañana a 12 del día se reúne el Club de Canto de la maestra Suelin González en el Centro Cultural de las Artes. Esta actividad se realiza todos los sábados y puedes solicitar tu registro a través de las redes sociales del Instituto de la Cultura y las Artes. A las 12 del día, el Foro Irán Sánchez Caja Negra presenta El Pirata y la Princesa, una opción de teatro de títeres para disfrutar en familia. Los boletos están disponibles en la plataforma de Mis Tickets. A las 7 de la noche, el Teatro 8 de Octubre será escenario de Arca, Dramaturgias del Colapso y la Transformación. La entrada es libre y con cupo limitado. A las 7, el Teatro de la Ciudad presenta Vuela Más Alto, un musical con temas de Cabá y OV7. Y para cerrar el sábado, el Café del 8 invita a reflexionar con el tema Tiempo y Vida. ¿Qué hace que un momento valga la pena? Dentro del Café Filosófico, la sesión será de 7 y media a 9 y media de la noche, con entrada libre y cupo limitado a 25 personas.
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26: El domingo 26 de julio a la 1 de la tarde, la Compañía Municipal de Coro presenta en el Teatro de la Ciudad del concierto con causa Gracias a la Vida. A las 5 de la tarde comenzará el Tizianas Walking Tour, un recorrido histórico por la zona fundacional de Cancún que concluirá a las 7 de la noche. El registro puede realizarse a través de nuestras redes sociales. A las 7 de la noche noche habrá una nueva función de Arca, Dramaturgias del Colapso y la Transformación, en el Teatro 8 de Octubre. Y la cartelera cerrará a las 8 de la noche con La Magia de Aladín en el Teatro de la Ciudad. Nos escuchamos en la próxima Cartelera Cultural.
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1: Las 8 con 46 minutos.
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3: Y bueno, pues después tuvimos esta presentación por parte de Jason Sudeikis y en su papel como Ted Lasso, acompañado por Brendan y Hunt, para presentar a Justin Bieber, quien cantó Everything Hallelujah. Que ahí la presentación de Justin pues fue un poco criticada. Él quiso optar por algo acústico en medio
4: con su guitarra.
3: Ajá, entonces mucha gente decía como...
4: ¿Qué pasó cuando estábamos hasta acá y nos mandas hasta acá, ¿no?
3: Pues a lo mejor era parte de llevarnos por las diferentes emociones. Correcto. Y bueno, pues este gran final cerrando con Shakira y su Die Die y Burna Boy, que por cierto, después resonó con los triplets Ghetto Kids. Estos pequeñitos, no sé si vieron la cara de los chiquititos que acompañaron a la colombiana al final en el cierre. ¿Tú sabes quiénes son los Triplets Ghetto Kids? Son unos chiquitos que precisamente salieron a la fama después de que se presentaron en Britain's Got Talent. Uh-huh. Shakira ve que ellos graban un cover de la canción, precisamente Die Die. Bueno, graban ellos, se graban bailando y decide invitarlos a ser parte de esta presentación y se han vuelto virales. Yo ya empecé a seguirlos, son fantásticos. Y bueno, pues todo esto al final nos encontramos a Chris Martin, a todo Coldplay, a Justin Bieber, pero a Shakira y a los Muppets y a todos precisamente bailando y haciendo al final la señal de el corazón con las manos. Porque además te decía, sirvió para dar visibilidad al FIFA Global Citizen Education Fund, que es una iniciativa para buscar recaudar 100 millones de dólares para financiar estos programas educativos y proyectos para los niños y niñas de distintos países.
4: Muy bien, pues qué completo lo que nos platicas del medio tiempo, que pues digo la mayoría lo vemos y disfrutamos de ciertas actuaciones, otras las podemos criticar o no, pero todo tiene un fondo, ¿no?
3: Todo tiene un fondo y busca...
4: Y es bueno saberlo.
3: Y aparte, claro, al ser pues el primero, ¿no? Hay que darle creo que mucho crédito y al juntar a todas estas figuras... Pues sin duda, y algo importante que, bueno, no salió, no lo vimos quizás en las transmisiones en televisión, pero hay muchos videos de un Chris Martin saliendo previo a decir al micrófono y hablando en español, invitando a la gente de, oigan, vamos a disfrutar de este medio tiempo, la mejor forma de estar aquí y de honrar es que cantemos, que bailemos todos, que este medio tiempo sea para ustedes. Vamos, como este mensaje positivo, aunque a lo mejor el público mundial estaba, ¿no?, dividido por pues quién le iba a qué equipo, al final de cuentas es lo que busca Chris Martin. Al final creo y quiero pensar que este mensaje es precisamente de una unión.
4: Oye, y lo que sí es que ahora que dices eso, al momento que entregan el trofeo a España y lo levantan, toda la selección argentina de espaldas.
3: Sí.
4: Es increíble.
3: No sé quién habrá empezado.
4: Qué malos perdedores, eso. Con todo respeto para mis amigos argentinos, que tengo varios.
3: Claro. Es que volvemos a lo
4: Esta
3: mismo.
4: Selección
3: no
4: de Argentina
3: generalizar.
4: No creo que lo represente. No es posible que le hayan dado espalda al ganador. Como si hubieran hecho algo malo, ¿no?
3: Sí.
4: Que reconocer la derrota, o sea, aceptar la derrota y reconocer al ganador.
3: Sí, por supuesto. Habla mucho mejor, aunque no estés de acuerdo.
4: Claro, ¿no? Claro. Y además, qué cuestionamiento pudieron haber tenido, ¿no? Qué
3: Habrá
4: malos
3: que
4: perdedores.
3: Ver quién
4: qué tristeza.
3: Empezó a hacer,
4: qué tristeza.
3: A hacer eso.
4: Qué tristeza, pero bueno. En fin.
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3: Las 9 con 3 minutos.
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3: Pero aunque no quiera el SAT que nos enteremos cómo, nosotros le buscamos la forma. Sí, señor, porque efectivamente, bandita, estamos arrancando en este lunes 20 de julio. Y yo quiero pensar que también lo hacemos aferrados a nuestros sueños, así como el tío Trump. Se aferró a salir en la foto de la selección de España. Ay, el tío. Espero que sí estés empezando con esa misma determinación, con esa misma seguridad, pero sin tanto oso. Y es que este fin de semana no solamente vivimos el final de pues esta justa mundialista con el triunfo de la selección de la madre patria. ¡Eso, España! Les mandamos un beso y un abrazo. Oigan, sino que también este acto que se convirtió, creo yo, en uno de los más hablados en las últimas horas particularmente. Si no viste la escena, ¿ok? Si por alguna razón te fuiste a otro lado, no quisiste ver este partido o después de la final te entretuviste en otra cosa, bueno, pues ahí te va. ¿Qué fue lo que ocurrió precisamente en el final al momento de la premiación? Que bueno, sabemos, al tío Trump le vale un reverendo pepino lo que le digan. Y eso lo demostró. Precisamente, pues hay protocolos, como sabemos, en todos lados. Y ahora, imagínate, por supuesto, un evento tan grande como es la final del fútbol, pues bueno, dio mucho de qué hablar. ¿Cuál es la escena? Que al momento, precisamente, cuando está reunida toda la selección de España y Gianni Infantino, presidente de la FIFA, pues intenta no solamente hacer de forma discreta, sino ya la discreción a un lado, intentándole, ¿no?, hacerle gestos, señales a Trump de, oye, tienes que salir de aquí. Porque pues ya es como tal un evento que solamente le pertenece y que en teoría el mandatario estadounidense no debería de estar, pues no, él firme, él clavado en el escenario, decidido como esa tía metiche, a que sí o sí salía en la foto oficial con los campeones. O sea, a ver, no está mal defender lo que uno quiere, sin embargo, ojo, ahí es en donde viene el pero o donde la puerca torció el rabo. Porque puede ser una estrategia con algunas ventajas como, a ver, que te vean sí o sí. O sea, visibilidad garantizada. Intrepidez pura. No sé si eso hay que llamarle a lo que llega a ser el tío Trump. Pero también, ojo, puede traer un sinnúmero de desventajas, como momentos incómodos, el rechazo de los involucrados y sobre todo, a ver, en su mayoría, una imagen que puede proyectar desesperación cuando alguien es así, tan clavado en esa onda, en que sí o sí, yo tengo que estar aquí, yo tengo que salir aquí. Entonces, mi pregunta, ¿será que todos traemos algún nivel de trumpismo en nuestra vida adulta? ¿Será que porque de pronto a veces quisiésemos encajar en algo? O querer colarnos al éxito. O de plano nos aferramos a sobrevivir a un lunes y colapsar en el intento. ¿Podemos llegar a esto? Así que por eso, en nuestra misión sobreviviendo esta vida adulta, te quiero leer y te quiero escuchar. Así como el tío Trump se aferró a salir en la foto, yo te pregunto, ¿tú a qué te aferras? ¿A qué te aferras?
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4: Las 9 con 26 minutos.
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3: Déjenme darte la bienvenida a esta hora en la cual en breve vamos a despertar un gran hit hoy de la mano de Chris Cornell y Audioslave, porque qué bárbaro. Un día como hoy nacería este gran cantante y la historia hoy pues lo recuerda con mucha nostalgia, con mucho cariño, pero sobre todo con un gran respeto por lo grande que fue. En nuestro Smart Living, es cierto, ya acabó la justa deportiva mundialística 2026, pero ¿qué lecciones nos dejó? ¿Ok? Y por supuesto, hoy platicando del tema, ¿a qué te aferras? Así como el tío Donald Trump se aferró a sí o sí salir en la foto, es que no, o sea, hay formas, pero cuando no te invitan, ¿qué necesidad? O cuando deja tú eso, te dijeron, ok, sí, te invitamos, pero un ratito, y en este costado, ah, no, el Trumpis ahí metido, y en medio. Ok, quédate con nosotros y recuerda seguirnos en todas las redes sociales, en Facebook, en Instagram y en TikTok, @hits965. A tu servidora la encuentras como @yazolguin, YAZZ. Y juntos, tú y yo, ¿qué te parece si nos dejamos llevar por Afrojack featuring Eva Simmons, porque en este lunes Take Over Control 10 con 8.

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1: Las 9:48.
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3: Las 10 con 2 minutos.
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0: Hoy vamos a despertar un gran hit de la voz que le puso garganta no solamente a una ciudad como Seattle, sino también al rock de una forma muy distinta. Y es que nos vamos a ir a ese 20 de julio de 1964, cuando nacería Christopher John Boyle, hijo de un farmacéutico y de una contadora que crece con 5 hermanos escuchando a The Beatles. A los 9 años ya sufría ansiedad severa y depresión, y a los 14 ya había dejado la escuela. Un hombre que después la historia reconocería como un Chris Cornell, quien en 1984 funda a Soundgarden, la primera banda grunge en firmar con una disquera ya en forma y como tal un poco más grande que las independientes. En 1990 hace Temple of the Dog en homenaje a su amigo Andrew Wood. Y es en 2001 cuando forma Audioslave con Rage Against the Machine. Y en medio, con una gran carrera como solista. Un hombre con más de 30 millones de discos vendidos, 3 Grammys, nominado al Oscar por The Keeper. Y quien lamentablemente muere un 18 de mayo de 2017, a los muy cortos 52 años. Y es tan importante hablar de su música como hablar de él. Una voz imposible que lo hacía único, 4 octavas de rango, de barítono grave a ese grito estratosférico. Ningún vocalista ha cantado rock tan limpio y tan roto a la voz. Escribía como poeta y dicen que gritaba como obrero. Estas letras de soledad, de fe, de adicción, pero en medio de imágenes de bosque, lluvia y Seattle. Y no era ese tema como de sex, drugs and rock, sino era, ¿qué hago con este dolor? A las 3 de la mañana. Fue un gran puente entre todos. Amigo de todos. Del grunge, del metal, del pop, de rhythm and blues. Grabó con Alice in the Chains, con Santana, entre algunos otros. Y es que todos querían esta voz.
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1: Las 10 con 26 minutos.
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3: Un filántropo silencioso porque junto con su esposa Vicky crearon una fundación para niños refugiados. Nunca, nunca publicitó nada de eso, pagando la universidad a varios. Y no solamente, y si hablamos de él, indudablemente también nos viene a la mente su amistad con Chester Bennington. Hermanos elegidos. Chris fue el padrino del hijo mayor de Chester, James. Y Chester consideraba a Chris su ídolo desde los 12 años. Cantaron juntos en un proyecto en 2008 y cada vez que tenían oportunidad se llamaban brothers. Cuando Chris fallece en ese mes de mayo de 2017, Chester quedó tan destrozado. Cantó Aleluya en el funeral de Chris y ni siquiera pudo terminar. 12 meses después, el 20 de julio de 2017, justo el día en que Chris hubiera cumplido 53 años, Chester también decidió partir. La viuda de Chris y de Vic Cornell dijeron, eran como hermanos. Y su dolor por la partida de Chris fue tan enorme que de estas dos almas sensibles se entendían en su lucha. Una amistad que marcó a una generación. Entendió que el dolor, ojo, por favor, el dolor también necesita amigos. El dolor necesita terapia, pero sobre todo hablarlo. Y si tú que me estás escuchando en este momento o alguien a quien conozcas está pasando por un momento difícil, habla. Busca a alguien de confianza, a un profesional de la salud, pero habla. Y hoy tú y yo vamos a despertar este gran hit de la mano de Audioslave, lanzado en 2003. Una canción, una balada, que no es balada, escrita por Chris Cornell en el baño de un hotel en 2001 mientras esperaba que llegara su esposa. Y entonces, esta canción habla acerca de esperar la muerte con calma, esperando reunirte con alguien que ya se fue. Habla de una persona vieja, cansada, diciendo, hey, te espero aquí. Te espero aquí, quieto como piedra hasta que llegues. Chris dijo que en aquel momento cuando lo escribió pensó en un hombre que muere y espera el amor de su vida desde el más allá. ¿Y por qué es especial? Porque en esta canción Chris la canta sin gritar, casi susurrando. Y duele más que todos aquellos gritos de Soundgarden juntos. Esta canción con la guitarra de Tom Morello, llorando sin efecto, julio de 1964, cuando nacía esa voz que no necesitaba autotune ni poses. Un Chris Cornell de 4 octavas, 3 bandas legendarias y un corazón que sintió demasiado. Y nos enseñó, ojo, ojo, sobre todo hombres, que pueden ser muy fuertes. Él en el escenario. Y tú también en donde te muevas. Pero también hay gente que se siente muy frágil. Y que si hoy escuchas a esa canción y se te aprieta el pecho, ojo. Quiero que recuerdes que no estás solo. Cree en ti, confía y pide ayuda. Hoy recordamos a Chris Cornell y despertamos este gran hit llamado Like a Stone.

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1: Las 10 con 48 minutos.
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24: El viernes 24 de julio continúa la Guelaguetza, pero en el Parque de las Palapas, con más de 115 artistas en escena, además de una divertida feria en la avenida Yaxchilán y tres interesantes pabellones, de 4 de la tarde a 11 de la noche y hasta el 26 de julio. A las 6 y media de la tarde, el foro Irán Sánchez, Caja Negra del Teatro de la Ciudad, recibirá Lux, Ecos del Fuego. La entrada será libre. Viernes a las 8 de la noche, con un concierto con causa de la Orquesta de Cámara Municipal, redescubriendo los clásicos. En el Teatro de la Ciudad, una velada a beneficio del Centro Cultural Toltecayutl. Sábado 25 comenzamos desde temprano. De 10 de la mañana a 12 del día se reúne el Club de Canto de la maestra Suelin González en el Centro Cultural de las Artes. Esta actividad se realiza todos los sábados y puedes solicitar tu registro a través de las redes sociales del Instituto de la Cultura y las Artes. A las 12 del día, el Foro Irán Sánchez Caja Negra presenta El Pirata y la Princesa, una opción de teatro de títeres para disfrutar en familia. Los boletos están disponibles en la plataforma de Mis Tickets. A las 7 de la noche, el Teatro 8 de Octubre será escenario de Arca, Dramaturgias del Colapso y la Transformación. La entrada es libre y con cupo limitado. A las 7, el Teatro de la Ciudad presenta Vuela Más Alto, un musical con temas de Cabá y OV7. Y para cerrar el sábado, el Café del 8 invita a reflexionar con el tema Tiempo y Vida. ¿Qué hace que un momento valga la pena? Dentro del Café Filosófico, la sesión será de 7 y media a 9 y media de la noche, con entrada libre y cupo limitado a 25 personas.
23: Cartelera cultural.
24: El domingo 26 de julio a la 1 de la tarde, la Compañía Municipal de Coro presenta en el Teatro de de la ciudad del concierto con causa Gracias a la Vida. A las 5 de la tarde comenzará el Tizianas Walking Tour, un recorrido histórico por la zona fundacional de Cancún que concluirá a las 7 de la noche. El registro puede realizarse a través de nuestras redes sociales. A las 7 de la noche habrá una nueva función de Arca, Dramaturgias del Colapso y la Transformación, en el Teatro 8 de Octubre. Y la cartelera cerrará a las 8 de la noche con La Magia de Aladín en el Teatro de la Ciudad. Nos escuchamos en la próxima Cartelera Cultural.
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3: Las 11 con 4 minutos.
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2: Hoy te estoy preguntando en el tema ¿a qué te aferras? Así como el tío Trumpis se aferró a salir en la foto, ya por más que le decían, aparte ya el presidente de la FIFA ya no era de algo discreto. O sea, estuvo yo creo que a tres de pedir que alguien o él mismo agarrarlo de su manita y sacarlo. Pero bueno, saludos, estrenamos semana, sí, gracias mi querida Patti, semana número 30, Perfecto, muy buenos días, que sea una gran super semana, que así sea. Dice nuestro querido Alfie, que sea una semana de túnel del hambre dedicada a España. Uf, ¿te imaginas? Hay de dónde, hay tela de dónde cortar. Oigan, chavos, pero participen, para que les ponga estrellita completa, participen en el tema. Mi queridísima Anaí, ¿cómo estás? Muy buenos días, excelente inicio de semana para todos. Yo de plano me aferro, pero a mi dieta, yas. Prometo que sí. Juro que después de la comedera y de la tomadera del fin de semana, uy, te portaste mal, muchachita de Dios. A partir de hoy, solamente agua. Dieta balanceada. Nada de carbos y más ejercicio, ¿ok? Que lo cumplas. Polvitos para que ninguna tentación se te presente por delante, ¿no? Y ahorita un pan de dulce así enfrente con nata. Uf, ay, ya dio hambre, ¿eh? Saludos, yo aferrándome. Dice Trump tratando de ser parte de la chaviza. ¿Verdad que sí? Yo aferrándome como el tío Trump a seguir siendo talla chica, aunque todos me digan que no me queda. ¿Quién manda esto, Guzmánio? Guzmánio, tú aférrate, pero no nada más eso. O sea, ahora el ejercicio, porque uno sí quisiese, ya sé. Es que yo también tengo algunas prendas que digo, esta sí o sí la dejo. Tiene que ser mi motivación. Saluditos. Mi querido Charlie, muy buenos días. Ya, gracias, amigo. Gracias por tan bonitos comentarios. Ya, yo me tengo que aferrar a trabajar más porque ya no hay mundial. Ya no hay pretextos. Pero tengo deudas y malas amistades que nomás andan viendo cómo distraerme de portarme bien. No, Charlie, aléjalos. Si me ven conectado es porque sigo mandando exceles. Avísenle a la policía que ando en la chamba porque ventas hay que levantar. Exacto, ya no hay mundial, ya no hay de que oye, se fue y el partido, nada. Dedicado al trabajo, aférrate. Aférrate a la vida, aférrate al trabajo porque hay deudas. Hay meses sin o con intereses que hay que pagar, mi querido Charlie. Te mando un beso. Dianita, ¿cómo estás? Bienvenida por acá. Dice, yo me aferro. Yo me tengo que aferrar, pero a lo que tengo en mi refri y en mi alacena. Así como a los pocos ahorros que me quedan, porque esta quincena de plano no me alcanza ya ni para un chicle motita. No, hombre, ni para el motita. Si ya ni para el motita, y eso que es el económico, mi chava, dice, la cartera está más seca que el humor de mi ex. Y cada vez que abro la app del banco, siento que me va a dar el patatús. Nah, ya sé. No, yo, mira, yo por eso ni la abro. ¿Para qué? ¿Para qué? ¿Para qué entrar en decepciones tan temprano? Te mando un beso, Dianita. Gracias. Buenos días, Chris Cornell, la voz que reflejaba ese sentirse roto.
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1: Las 11 con 31 minutos.
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2: Quiero que hoy tú y yo veamos un poquito más allá. Fíjate que, a ver, para empezar, me llamó mucho la atención y no me quiero salir del guión ni de lo que quiero compartir contigo, pero ayer precisamente en la noche veía un reel que quizás el fútbol es tan desbordado porque es el único momento en el que los hombres se permiten y se dejan sentir y expresar lo que sienten. Yo te quiero preguntar, ¿será esto cierto? Aquí dicen que no. ¿O sí? Es que por eso, es el momento en el que te das cuenta, ves a los hombres llorar, reír, gritar, y no está mal. La bronca es que, lamentablemente, no les dice qué hacer con todo eso que sienten. Pero a ver, más allá de que terminó esta justa mundialista, que es cierto por unas semanas, me encanta que dejamos el celular para ver un partido, las playeras del fútbol se convirtieron en un outfit oficial del verano, y sobre todo los mexicanos, ¿qué nos importaba que fueran de marca? Ahí es en donde, pues deja tú, la piratería hizo lo suyo, pero no era de, ay, ¿traes esta? Ay, no, si no la traes. Era de, oye, esta ganga la saqué. Sí, traes la verde, sí. Ahora cuál toca, la blanca, ahora cuál toca, ¿no? Entonces lo disfrutábamos. Porque también las mujeres nos adentramos un poquito en este tema para entrar a la conversación, es cierto. Y porque hablamos de los jugadores también más icónicos en su momento. Porque un día sufríamos por una selección, ¿verdad? México. Pero al día siguiente ya estábamos celebrando los goles de otra. Gritamos estos goles con desconocidos. Terminábamos abrazándonos como amigos. Y por un momento todos tuvimos algo en común de qué hablar. Durante este poquito más de un mes, el algoritmo solo tenía una misión. Que eran memes, pero eran reels y era el fútbol y era conocer también la vida de cada uno de estos jugadores, no solamente de nuestros mexicanos, sino hasta ahondar en el origen, lo que otros habían también superado y habían como fuente de resiliencia, nos siguen demostrando. Pero en este mundial también se vivió aquí en México la emoción de muchos en las calles, en los restaurantes, en las oficinas, y quizás también fue de lo más bonito de este mundial. No un campeón, sino todo lo que pasaba entre un partido y otro, y que nos recordó que hay algo que habíamos olvidado. La vida se disfruta cuando se comparte, y hay algunas lecciones importantes, que por ejemplo, un error no define tu historia. Es cierto, Messi llegaba de pronto a fallar, pero en lugar de quedarse lamentándolo, corría a buscar la pelota otra vez. Las personas extraordinarias, y me voy más allá de lo de las polémicas, sino simplemente te hablo de cuando uno falla. No son las personas que cuando cometen algún error, listo, se quedan ahí, o las que nunca fallan, sino son las que lo vuelven a intentar una y otra vez. Que los sueños no tienen fecha de vencimiento. Bocinha, este arquero de Cabo Verde, llegó al Mundial con 40 años. Mientras otros hablan de lo tarde que es, él se convirtió en una de las historias más inspiradoras del torneo. Y hay sueños que no llegan rápido. Llegan cuando la disciplina, la paciencia, la fe encuentran la oportunidad. Que los campeones también sufren. Estas grandes selecciones que vimos, con estos nombres de países imponentes, también llegan a fallar, también reciben goles, también pasan momentos difíciles. La diferencia está en que siguen jugando cuando otros solamente se rinden. Una lección, que no podemos controlarlo todo. Puedes entrenar, puedes prepararte, puedes dar tu máximo esfuerzo, pero no puedes controlar cada resultado. La paz llega cuando haces tu parte y tú sigues adelante. Y es que el fútbol nos recordó algo importante. Un error no te define. La edad no te limita. La presión no es tu enemiga. Y los sueños siguen. Y vivimos mientras sigas jugando. Y como te decía, lo más importante es que la vida se disfruta más cuando dejamos a un lado el celular, cuando juntos gritamos, apoyamos y más que dividirnos en bandos, cuando decidimos disfrutarlo, gritar y dejarnos llevar por el momento. Esto es nuestro Smart Living.
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4: Las 11 con 52 minutos.
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3: Las 12 con 3 minutos.
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3: En breve, para que no solamente pidan su deseo, sino nos digan cuál es tu hit en este lunes. La dinámica es sumamente fácil y sencilla. A través de nuestro WhatsApp nos mandas mensaje de texto, mensaje de audio con mi hit para hoy es, que por cierto, si mandas audio, te cuenta como triple punto, ¿ok? La única regla, solamente buena música en inglés. Hits que sean mega reconocidos, conocidos y disfrutados. Síguenos en todas las redes sociales, en Facebook, Instagram y TikTok, @hits965. Por cierto, seguimos compartiendo algunas historias acerca, bueno, comentarios más que historias, de a qué te aferras tú a la vida. A ver, vamos con un par más. 998-4096-5. Mi queridísima Susi, muy buenos días. Susi ya habíamos leído que ella se aferra a su paciencia, porque dice que atendiendo a las personas en servicio al cliente, qué bárbara chata, esa sí es paciencia. Yo ya no ando manejando esos niveles. Mi querida Bren, buenos días. Saludos a todos en cabina. Tengo un amigo al que le estoy ayudando a que se aferre, pero a su dignidad. Ah, caray. Y no estolquear a la ex, no, a la ex no. Literalmente le andamos quitando el celular, especialmente en las noches, para que no caiga en la tentación. Vamos a desearle suerte. No, hombre, deja tú la suerte. Que no, o sea, que le quede muy claro, ahí no es, chavo, ahí no es. Saluditos, bienvenidos también. ¿Quién anda por acá? Nuestro querido Adrián, ¿verdad? Con sus papis. Gracias, Adrián, te mandamos un abrazo. Jazz, ¿cómo estás? ¿Tú crees que no debería aferrarme a un tipo que me gusta, pero siempre me bloquea y me desbloquea? ¿Quién mandó esto? ¿Quién mandó esto? Elenita Pech. Mira, aferrada, pero a un galán, pero a un vato que te bloquea y te desbloquea. Hija, ahí no es. No, chava. Ahí no, chata. O sea, uno tiene que andar disfrutando esta vida como para andar ahí a la expensa. Hay cosas que son muy claras. Y si te bloquea, que te... Ya uno ya no está en edad, ya qué flojera andar aguantando eso. Mira, mejor búscate un guerrerito que sepa que sí quiere y demás. No, luego te paso unos consejos, guapa.
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1: Las 12 con 29 minutos.
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2: Yes, te pasas. Llevas 15 días debiéndome mi rola. Pero si no me escriben, chavos, ¿cómo? Si no me acuerdo lo que me dijo mi marido ayer, se pasan. Y eso sí, por favor, escriban temprano. No voy a decir quién, pero hay alguien. Alguien es que ya les estoy diciendo, oigan, escriban temprano. Al 20 para las 12 empiezan a llegar todos, espérense. O sea, oigan, es una hora. Por eso hay que escribir temprano. Sí, esa que se está riendo sabe quién fue. Y no está sola, chava. Ok, gracias. ¿Verdad que sí? Dice Jazz, qué bonito que ustedes como conductores, siempre nosotros, y no se olviden de que aquí estamos día a día para la escucha. Andaba de vacaciones visitando a mi familia en Villahermosa. ¡Ay, Alex, qué padre! Pues también, qué bueno que se vayan de vacaciones. Espero que nos hayas llevado, ¿eh? Y que por lo menos nos hayas escuchado a través de hitscancun.com. Oigan, y vamos a cerrar rapidísimo con este hit porque ya es hora. Ya, esta es la última. Y miren que dejé como 4 cancioncitas en... Pero ya, mañana, por favor, temprano.
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1: Las 12 con 48 minutos.
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3: La una, con 2 minutos.
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7: El viernes 24 de julio continúa la Guelaguetza, pero en el Parque de las Palapas, con más de 115 artistas en escena, además de una divertida feria en la Avenida Yaxchilán y 3 interesantes pabellones, de 4 de la tarde a 11 de la noche y hasta el 26 de julio. 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En el Teatro de la Ciudad, una velada a beneficio del Centro Cultural Toltecayotl. 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Esta actividad se realiza todos los sábados y puedes solicitar tu registro a través de las redes sociales del Instituto de la Cultura y las Artes. 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Los boletos están disponibles en la plataforma de Mis Tickets. A las 7 de la noche, el Teatro 8 de Octubre será escenario de Arca, Dramaturgias del Colapso y la Transformación. La entrada es libre y con cupo limitado. A las 7, el Teatro de la Ciudad presenta Vuela Más Alto, un musical con temas de Cabá y OV7. Y para cerrar el sábado, el Café del 8 invita a reflexionar con el tema Tiempo y Vida. ¿Qué hace que un momento valga la pena? Dentro del Café Filosófico, la sesión será de 7 y media a 9 y media de la noche, con entrada libre y cupo limitado a 25 personas.
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7: El domingo 26 de julio a la 1 de la tarde, la Compañía Municipal de Coro presenta en el Teatro de la Ciudad el concierto con causa Gracias a la Vida. 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El registro puede realizarse a través de nuestras redes sociales. 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
3: Estamos en este lunes arrancando no solamente entre astros, sino entre estas señales. Y ojo, creo que también muchas veces nos encanta ubicar a estas personas, a estos artistas, a estas bandas que admiramos y que también quizás dentro de ellos podamos encontrar algún rasgo que creemos y que consideramos que puede ser o coincide con nosotros. Y como cada semana, algo que me encanta es que nuestra querida Steph también nos comparte quién cumple años, qué famoso hoy está de manteles largos.
4: Y hablando de la energía que comienza a

0: Se trata de Jennifer López, quien nació un 24 de julio de 1969. A lo largo de su carrera ha destacado como cantante, actriz, bailarina y empresaria, convirtiéndose en una de las figuras latinas más influyentes del entretenimiento. Leo es un signo de fuego regido por el sol y suele relacionarse con la creatividad, el liderazgo, la confianza y la capacidad de inspirar a los demás. Si observamos la trayectoria de Jennifer López, es fácil reconocer varias de esas cualidades. Ha sabido reinventarse constantemente, mantenerse vigente durante décadas y asumir nuevos retos sin dejar de crecer a su propio ritmo. Esta determinación también forma parte de la energía leonina. Y quizá ese sea el recordatorio que nos deja esta semana. Todos tenemos talentos que merecen ser compartidos. La temporada de Leo nos invita a dejar de escondernos, confiar un poco más en nosotros mismos y atrevernos a ocupar el lugar que sabemos que podemos construir.
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2: La una con 22 minutos.
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1: La una con 43 minutos.
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2: Esperemos que te esté encantando esta información. Que entre astros, ya no voy a estar yo. Entre astros, nuestra querida Steph nos comparte. Oigan, ¿y qué tal, ¿Qué tal para despedir estos últimos días de cáncer? Conociendo algunas de las peculiaridades de nuestros queridos cáncer y J-Lo. Detrás de esa personalidad, todos los retos que hay. Pero, efectivamente, viendo hacia lo que llega, ¿cómo podemos aprovechar? Y hoy, nuestra querida Steph, para cerrarnos, comparte un consejito, un ritual que tú puedes aplicar desde donde estés. Síguenos en redes sociales, Facebook, Instagram y TikTok, @hits965. A tu servidora la encuentras como @yasolguin. Y, por supuesto, Steph, encuentra la tagueada. Para que si quieres conocer más información sobre tu horóscopo, lo que te deparan los astros, la contactes directamente. Es lunes, teniendo ya juntos un gran inicio de semana.
3: Y antes de despedirnos, quiero compartirles un pequeño ritual para recibir la energía de la temporada Leo. Leo nos recuerda que todos tenemos una luz propia. A veces la escondemos por miedo, por inseguridad o simplemente porque nos acostumbramos a minimizar lo que somos. Esta semana la invitación es diferente, reconocer nuestra fuerza. Para este ritual vas a necesitar una vela dorada o amarilla, una hoja de papel estraza y algo con que escribir. Busca un momento de tranquilidad durante esta semana. Enciende la vela y escribe 3 cualidades que reconoces en ti. Después escribe una acción concreta que realizarás esta semana para poner uno de esos talentos al servicio de los demás o para acercarte a una meta personal. Mientras observas la llama, repite en voz alta: confío en quien soy, honro mis talentos, tengo el valor de compartir mi luz con el mundo. Cuando termines, agradece el momento. Apaga la vela con respeto. Y con este ritual llegamos al final de este segmento Entre Astros. Gracias por permitirme acompañarte una semana más y por regalarme unos minutos de tu tiempo. Deseo que esta semana, con el cierre de Mercurio retrógrado y el comienzo de la temporada Leo, encuentres la claridad para tomar decisiones, la confianza para creer en ti y el valor para compartir tu luz con el mundo. Yo soy Stephanie y esto fue Entre Astros, aquí por Hits 96.5 FM. Jazz, ¿cómo te trató a ti este Mercurio retrógrado? Porque a todos nos trajo por los suelos. ¿Qué tal?
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3: Las dos con un minuto.
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2: Platícame, por favor, ¿qué tal estás? ¿De dónde me escuchas? ¿Y qué es lo que haces justo en este momento? 998-4096.5. También cualquier reporte de tráfico que tengas esta tarde, a lo mejor algún semáforo descompuesto, algún bache, alguna calle demasiado transitada, algún accidente, yo espero que no. Cualquier situación, avísame por favor para que le pueda avisar a las demás personas y lo reportemos. Gracias, gracias por estar ya conectándote conmigo. Gracias a Renan que ya me manda. Su recomendación y me dice: buenas tardes, mi señora Cris, parece que le ibas de corazón a Argentina. Ah, lo que no saben es que aún así se cumplió porque yo, con todo lo sucedido y todo lo hablado, yo decía, pues va a ganar Argentina. De hecho, en una de las de los balones que España falla para meter gol, yo dije, no, ya, con esta, o sea, si fallan así, la primera que tenga Argentina la va a meter y entonces ya, va a ganar Argentina. Yo estaba de que va a ganar Argentina. Así que, bueno, resulta que sí, yo extraño el Mundial, ya tengo depresión post-mundial. Y además, gana España. ¡Bravo! No, no es cierto, no es cierto. Es broma, yo soy muy neutral. Ni que le fuera a España, ni que me hubiera puesto contenta. Pero bueno, gracias por estar conmigo. Saludamos aquí a Agustín. Dice hola. Buenas tardes, aquí reportándome y escuchando tu programa. Ay, no es presión. Muchas gracias por estar aquí. Me dice Alfie, buenas tardes. En mi celular suena ok.
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1: Las 2 con 23 minutos.
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1: Las 2 con 41 minutos.
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14: Vámonos con información en tendencia porque lanzan el primer tráiler de Avengers Doomsday para salir el 18 de diciembre, perdón, de este año. Oye, qué increíble se ve la película. Ya hace mucho que no me emocionaba con algún tráiler de Marvel, pero vaya que ver a los Cuatro Fantásticos, los X-Men, Capitán América regresa. No. Una locura. También vimos a Namor por ahí. No se sabe si son villanos, son quién está de qué lado, pero de que va a estar buena esta película, se ve bastante, bastante buena. Vemos el regreso de Thor, por ejemplo, también. Uf, tú tienes ganas de ver esta película, no tienes ganas de ver esta película. Yo sé que ya nos han... No hemos tenido muy buenas experiencias desde que se acabó la primera temporada, por así decirlo, de Marvel, de todo el universo, pero siento que regresan buenos personajes. Robert Downey Jr. ahora no va a ser Iron Man, ahora será el villano, pero bueno... Se agradece este tráiler, como que se siente la esperanza de regresar a esos tiempos donde, no sé si te tocó a ti, los jueves súper tarde en la madrugada e ir a la, para empezar, la preventa de los boletos y el jueves en la madrugada ir a ver las películas de Marvel. Y ya todos en la madrugada. Y ya al día siguiente de que no, qué locura, qué espectáculo. Me acuerdo que hasta en la preventa se vestían de Spider-Man y hubo pelea ahí porque los boletos no eran suficientes. Una verdadera locura se vivió con Marvel al inicio de estas películas y esperemos que regresen porque sí se extraña. Yo, a mí me divertía muchísimo, la verdad es que sí me gustó mucho, me hice fan. Entonces se siente bonito, vimos a los chicos de la Pantera Negra y bien, se ve buena la película y recuerda que se estrena el 18 de diciembre de este año ya. Así que, bueno, se pasa rapidísimo el tiempo. Hablábamos de la Odisea. Van a pasar un año para que llegue la Odisea de Christopher Nolan. Ya se estrenó. ¿Qué opinas de la película? ¿Ya la viste? ¿No la viste? Coméntame, por favor, a través de el WhatsApp.
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3: Las 3 en punto.
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0: y de magnífico en un mundial que se convirtió más o menos como el Super Bowl. A ver, como el Super Bowl, mira, yo tengo mis dudas. A mí no me encantó el show, la verdad. No voy a ser mentirosa contigo. Yo esperaba más porque son artistas súper ultra mega famosos que sabemos que, bueno, de todo tipo de música, de todo tipo de gustos musicales, siento yo. A lo mejor un rapcito por ahí me hubiera quedado fantástico, pero oye, Justin Bieber cantando Hallelujah en un medio tiempo cuando, oye, Justin, tienes muy buenas canciones, muy animadas para seguir la fiesta del mundial. No lo sé, no fue mi favorito, honestamente. BTS, siempre bien. Yo, la verdad, pensé que iba a cantar Swim, honestamente. A ver, es el nuevo disco, está en todas partes esta canción, pero ¿qué opinamos al respecto? Shakira, bueno, es que, a ver, lo de Shakira es difícil para mí porque a mí me gusta mucho Shakira, pero mucho me gusta. Pero cuando tenía su música viejita, lo que conocemos de Shakira, y ahora, la verdad es que no soy nada fan de lo nuevo, pero pues es que ya lo vimos en la inauguración. Entonces, si me vuelves a traer el mismo show para cerrar, dame algo más, Shakira, por favor. Ella. Pero bueno, vimos a grandes figuras de la música internacional. También Madonna, que a mí creo que es mi parte favorita. Duró como 5 segundos, pero wow, Madonna siempre vibrando. Por eso es la reina del pop. Vimos a Justin Bieber, a BTS, a Shakira, a Burna Boy, a Coldplay. Por cierto, ¿qué te pareció Coldplay? Yo siento que qué padre lo de los niños, pero casi no se veían. Yo quería más Coldplay. Gracias por sus comentarios. Y bueno, la producción obviamente estaba encabezada artísticamente por Chris Martin, quien también tenía un objetivo social, pues parte del proyecto estuvo relacionado con iniciativas para impulsar el acceso a la educación y al fútbol infantil. Me faltó Julieta Venegas cantando La Niña Futbolera, ¿no? Es lo único que voy a decir. No es cierto. Pero sí, ¿no? Porque ya que se pusieron tan que viva el amor, la paz, está padre. Me gustó el concepto. Obviamente se agradece después de tantas peleas y tanto hate de repente en el mundial. Obvio sí, pero un poquito más disfrazado, no sé, más baile, más diversión. Estaban súper prendidos y de repente llega Justin Bieber con su guitarra y Aleluya. No, oye, tienes muy buenas canciones, canta Baby aunque sea, no lo sé, pero dame más energía, por favor, Justin Bieber. Pero bueno, esa es mi opinión. ¿Tú qué opinaste? 998-4096-5.
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1: Las 3 con 23 minutos.
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1: Las 3 con 48 minutos.
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15: Un 21 de septiembre del 2010, el gran Santana junto a Chris Cornell lanzan este gran cover de la canción de Led Zeppelin, Whole Lotta Love. Bastante bueno. Que por cierto, Carlos Santana causó revuelo en los medios al dar su opinión sobre la estructura del tema original, porque el guitarrista declaró públicamente que el riff de esta canción era en esencia el primer tema de hip hop extraído del gueto debido a su ritmo repetitivo, pesado y bailable. ¿Qué opinamos al respecto? Y luego Chris Cornell, al contrario del vocalista, admitió en una entrevista que tuvo muchas dudas e inquietud cuando le propusieron grabar el tema, porque su mayor preocupación radicaba en la dificultad de reinterpretar una obra tan sagrada y perfecta para la historia del rock, y al final quedó muy feliz con el resultado crudo y sucio de las guitarras. Gran cover, la verdad. ¿Con cuál te quedas? ¿Led Zeppelin o con Santana? Coméntame, por favor, a través del WhatsApp.
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3: Las 4 en punto.
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2: Septiembre de 1984, cuando la banda británica Culture Club lanza la canción Love is Love. Se lanzó originalmente como parte de una banda sonora de la película Electric Dreams, Sueños Eléctricos. Posteriormente fue incluida en las ediciones remasterizadas del álbum del grupo y ahora tenemos una gran canción que al inicio no tuvo un impacto masivo en el Reino Unido o Estados Unidos, pero se convirtió en un gigantesco éxito en países como Canadá y Japón, además de volverse un gran clásico del radio en toda Latinoamérica. Gran canción, gracias a Alfie por esa recomendación.
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1: Las 4 con 20 minutos.
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2: De la banda de rock alternativo y emo pop Jimmy Eat World suena Sweetness, esta canción oficialmente lanzada el 3 de junio del 2002. Fíjate que tuvieron una fe ciega con el tema porque la disquera no quería lanzar esta canción y cuando la grabaron por primera vez y que con letras provisionales, el baterista Zach Lynn tuvo una corazonada inmensa. Declaró al resto del grupo que si la gente no le gustaba esta canción, entonces algo andaba mal con el mundo y el tiempo le dio súper la razón porque es una de sus canciones principales y no habla sobre adicciones, aunque debido a su título Sweetness, Dulzura, y algunas frases melancólicas, muchos fanáticos asumieron durante años que la letra trataba sobre la dependencia a las drogas. El vocalista Jim Adkins aclaró que habla sobre la soledad y la frustración emocional. Trata sobre la trampa de buscar la validación y la felicidad propia exclusivamente dentro de una relación amorosa. Gran canción, gracias Ron por esa recomendación.
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1: Las 4 con 45 minutos.
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3: Las 5 con un minuto.
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16: El viernes 24 de julio continúa la Guelaguetza, pero en el Parque de las Palapas, con más de 115 artistas en escena, además de una divertida feria en la avenida Yaxchilán y tres interesantes pabellones, de 4 de la tarde a 11 de la noche y hasta el 26 de julio. 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Viernes a las 8 de la noche, con un concierto con causa de la Orquesta de Cámara Municipal, redescubriendo los clásicos. En el Teatro de la Ciudad, una velada beneficio del Centro Cultural Toltecayotl. Sábado 25 comenzamos desde temprano. 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Esta actividad se realiza todos los sábados y puedes solicitar tu registro a través de las redes sociales del Instituto de la Cultura y las Artes. A las 12 del día, el Foro Irán Sánchez Caja Negra presenta El Pirata y la Princesa, una opción de teatro de títeres para disfrutar en familia. Los boletos están disponibles en la plataforma de Mis Tickets. A las 7 de la noche, el Teatro 8 de Octubre será escenario de Arca, Dramaturgias del Colapso y la Transformación. La entrada es libre y con cupo limitado. A las 7, el Teatro de la Ciudad presenta Vuela Más Alto, un musical con temas de Cabá y OV7. Y para cerrar el sábado, el Café del 8 invita a reflexionar con el tema Tiempo y Vida. ¿Qué hace que un momento valga la pena? Dentro del Café Filosófico, la sesión será de 7 y media a 9 y media de la noche, con entrada libre y cupo limitado a 25 personas.
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16: El domingo 26 de julio a la 1 de la tarde, la Compañía Municipal de Coro presenta en el Teatro de la Ciudad del concierto con causa Gracias a la Vida. A las 5 de la tarde comenzará el Tizianas Walking Tour, un recorrido histórico por la zona fundacional de Cancún que concluirá a las 7 de la noche. El registro puede realizarse a través de nuestras redes sociales. A las 7 de la noche habrá una nueva función de Arca, Dramaturgias del Colapso y la Transformación en el Teatro 8 de Octubre. Y la cartelera cerrará a las 8 de la noche con La Magia de Aladín en el Teatro de la Ciudad. Nos escuchamos en la próxima cartelera cultural.
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3: Un 22 de agosto del 2001, Michael Jackson lanza You Rock My World, que por cierto fue una filtración y guerra de radios. La canción no iba a debutar en agosto. Dos estaciones de radio de Nueva York consiguieron una copia ilegal del tema y lo transmitieron de forma masiva el 17 de agosto. Obviamente, para evitar el impacto se diluyera, la discografía Epic Records tuvo que adelantar el lanzamiento oficial de emergencia solo 5 días después de que ya la habían filtrado en la radio. ¿Cómo ves esta canción? Me gusta mucho. Gracias a la persona que nos la recomendó, que no me dejó su nombre en esta ocasión, pero gracias a la terminación 2431. Vámonos con un corte comercial, pero regresamos con más de sus recomendaciones musicales. Ya estamos a nada de cerrar esta hora. Gracias a todos los que me mandaron sus recomendaciones.
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1: Las 5 con 24 minutos.
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3: Era un 2 de febrero del 2004 cuando la banda estadounidense de pop punk Blink-182 lanza I Miss You. Qué buena canción. Me acordé de mi secundaria, oye. Pero bueno, la canción fue grabada en habitaciones separadas. Para romper con la monotonía de estudios tradicionales, la banda alquiló una casa entera en San Diego para grabar el disco. El bajista Mark Hoppus y el guitarrista Tom DeLonge compusieron y grabaron sus respectivas partes vocales en habitaciones completamente separadas de la casa, conectando sus ideas a través de notas escritas. Y eso no es todo. Aparte, el reto de la batería de Travis Barker, el baterista Travis Barker decidió experimentar por completo en este tema. En lugar de usar baquetas normales, utilizó escobillas de jazz y grabó toda la batería en una sola toma continua. Para lograr el peculiar sonido rítmico de fondo, Barker tuvo que repetir el mismo patrón una y otra vez sin parar, algo que describió como un verdadero desafío de resistencia física.
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1: Las 5 con 43 minutos.
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3: Las 6 con un minuto.
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3: Y ahora sí, te traigo la información acerca de esta serie que regresa a Netflix y ahora con su segunda temporada. Y estamos hablando que después de 2 años de espera, Netflix por fin confirmó la fecha de estreno de la segunda temporada de The Gentlemen, la serie policíaca de Guy Ritchie basada en su exitosa película. Y es que los nuevos episodios llegarán a la plataforma este próximo 3 de septiembre. Así que la historia retomará a Eddie Horniman, un aristócrata británico que heredó una enorme finca, solo para descubrir que debajo de ella opera un gigantesco imperio del crimen. La primera temporada fue un éxito mundial y se mantuvo 9 semanas en el top 10 de Netflix, convirtiéndose en una de las series más vistas de la plataforma. Y en esta nueva entrega habrá nuevos rivales, más traiciones y el característico humor negro de Guy Ritchie, con una mezcla de acción, mafias y comedia que conquistó a millones de espectadores. Así que pues ahí está la información de esta serie. La verdad es que no he tenido el gusto de verla, pero me voy a animar. Ahora sí, justo estaba buscando yo una serie y ahora que ya está por llegar la segunda temporada de The Gentlemen, me voy a aventar a verla. Tenemos un mensajito por acá, nos comparte... Ay, ay, ay, espérame. Quiero ver el nombre. No tengo tu nombre, pero nos dicen el antiestrés sobre todo y nos comparte una fotografía del estéreo de su carro. La verdad es que no tengo tu nombre, pero saluditos a Terminación 8417 que nos comparte justo esta fotografía. Un fuerte abrazo y gracias por estarnos acompañando aquí en Hits 96.5. Vamos con más música aquí donde viven los hits. Más adelante te traigo esta película que si eres fan de la ciencia ficción, Prime Video tiene un regreso de los grandes clásicos de los años 90. Así que yo que tú, si ubicas la película de Stargate, no te lo pierdas porque te traigo toda la información.
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1: Las 6 con 22 minutos.
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3: Si eres fan de la ciencia ficción, Prime Video trae de regreso uno de los grandes clásicos de los años 90. Y te estoy hablando de la película de Stargate. La película que dio origen a una de las franquicias más exitosas del género. Y es que, estrenada en 1994 y dirigida por Roland Emmerich, la historia sigue un arqueólogo y un grupo de militares que descubre un antiguo portal capaz de transportar a personas a otro planeta, donde se enfrentan a una poderosa civilización alienígena. La película fue un éxito en taquilla y después inspiró series como Stargate SG-1, Atlantis y Universe. Aunque durante años se habló de nuevas películas y series, déjame decirte que esos proyectos nunca se llegaron a concretar, por lo que esta sigue siendo la mejor oportunidad para redescubrir una de las cintas que marcó a toda una generación de amantes de la ciencia ficción. Y ahí está la información acerca de esta película de Stargate. Si es una de las que más te emociona, pues ahí estará en Prime Video. En la siguiente hora llega nuestra tendencia del día de hoy y, como ya te había anticipado, vamos a estar platicando acerca de el show del medio tiempo de la final de la Copa del Mundo. Así que te quiero preguntar, ¿te gustó? ¿Te gustó que la Copa del Mundo tuviera show de medio tiempo? ¿Cuál es tu opinión? Cuéntamela a través del WhatsApp 998-4096-5. 998-4096-5 y en redes sociales Hits96.5, tanto en Instagram, Facebook y TikTok. Y a mí me encuentras como @Gabo con WEGS. GaboX, me encuentras en redes sociales. Quiero conocer si te gustó que la Copa del Mundo tuviera el show del medio tiempo y si te gustó el show que tuvimos en el medio tiempo. Vamos a continuar con más música aquí en Hits 96.5.
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1: Las 6 con 44 minutos.
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3: Las 7 con 2 minutos.
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